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3: Respetables oyentes, los saludamos cordialmente. En esta emisión de La Voz de Croacia los acompaña Manuel Plaza. Estas son las principales noticias. A 12 días del incendio en Omiš, la recuperación continúa. Los daños se evalúan y, según las estimaciones iniciales, ascienden a 110 millones de euros. Numerosos artesanos han quedado sin ingresos y sin los empleos. El ministro del Trabajo y el director del Servicio Croata de Empleo anunciaron ayudas concretas.
4: En lo que respecta a la preservación específica de los puestos de trabajo, hemos adoptado medidas específicas mediante las cuales todos los empleadores de la ciudad de Omiš que no puedan trabajar con todos sus empleados, que tengan contratos indefinidos y que tengan un contrato laboral al 13 de agosto, recibirán una indemnización por su contrato laboral equivalente a su salario bruto o a 1.500 euros correspondientes al mes de agosto.
3: Dijo Alen Ružić, ministro del Trabajo, Sistema de Pensiones, Familia y Política Social.
4: Contactaremos con todos los empleadores hoy, mañana o a finales de semana y no creo que haya ningún problema. A este grupo de trabajadores temporales les ofreceremos otros servicios del instituto, como la posibilidad de incorporarse a otras empresas o si reclaman su derecho a una indemnización económica, la recibirán.
3: Expresó Ante Lončar, director del Servicio Croata de Empleo. Hoy concluyó la tradicional conferencia de diplomáticos acreditados en Croacia. El primer ministro Andrei Plenković también se encontró con el ministro de Exteriores eslovaco, Juraj Blanar. Fue destacada la seguridad energética y la conexión de Europa Central y Sudoriental en el marco de la iniciativa de los Tres Mares. El SDP exige que el gobierno publique un plan para la rehabilitación del vertedero ilegal de residuos peligrosos en Gospić. Advierten que hasta la fecha no se ha retirado ni una sola tonelada y que los ciudadanos desconocen los plazos clave para el saneamiento.
4: Si este programa de saneamiento no se publica en 7 días, el siguiente paso que daremos como partido junto a los ciudadanos de Gospić será presentar una denuncia.

0: denuncia por daños ambientales conforme a la Ley de Protección Ambiental e iniciaremos el procedimiento que el gobierno ha evadido durante 559 días. Este procedimiento es el único que determina la magnitud del daño, quién es el responsable y cuándo y cómo debe repararse. No crean que una presentación cualquiera del ministro es un programa de saneamiento. No es un programa de saneamiento, es propaganda. Manifestó Mikhail Zmailovic, miembro de la Comisión Parlamentaria de Protección del Medio Ambiente y la Naturaleza del SDP. El ministro de Agricultura, David Vlahichich, presentó tres proyectos de ley a consulta pública. Uno restringe la pesca con redes de cerco, otro apoya a productores con denominación de origen protegida y el tercero es un programa de apoyo para productores de remolacha azucarera.
1: Queremos garantizar la continuidad de la producción aumentando el programa actual de 1.3 a 2 millones de euros. La ayuda por hectárea aumentará de 530 a 720 euros para superficies de hasta 40 hectáreas y de 330 a 620 euros para superficies entre 40 y 100 hectáreas.
0: En Dubrovnik se realizó una conferencia sobre el proyecto Cyrus. Esta iniciativa conjunta de Italia y Croacia pretende desarrollar el corredor ciclista Adriático-Jónico y promover la movilidad sostenible. El condado de Dubrovnik-Neretva invertirá 320.000 euros en la mejora de infraestructura ciclista.
1: Estos proyectos son importantes, cada parte tiene sus prioridades. En nuestro caso son las rutas ciclistas y la promoción del turismo activo, para lo cual nuestro condado tiene muchas oportunidades y ventajas, ya que contamos con una costa muy diversa que incluye las islas Conable y el Valle del Neretva.
0: Afirmó Blaž Pezo, gobernador del condado de Dubrovnik-Neretva.
1: Las rutas turísticas del condado son muy atractivas, con más de 1,000 kilómetros de senderos señalizados. Además de las rutas, la señalización que hemos creado también es fundamental.
0: Destacó Ivo Klaić, jefe del Departamento Administrativo de Ciclismo y Economía. Con motivo de la medalla de bronce europea en natación y 6 medallas en los Juegos Mediterráneos, el primer ministro Andrei Plenković recibió a los nadadores croatas. Fue destacado que, tras muchos años, la natación croata ha regresado con fuerza.
1: Tras su éxito en los campeonatos europeos y ahora en estos Juegos Mediterráneos, han llevado la natación a un nuevo nivel y estoy seguro de que su juventud y condición física garantizan numerosas competiciones mundiales y europeas de natación en el futuro.
0: Enfatizó Andrei Plenković, presidente del gobierno.
1: Demuestran que la natación croata ha resurgido y gracias a nuestro trabajo con el Comité Olímpico Croata y las inversiones que planeamos realizar, anunciamos un gran centro de deportes acuáticos que planeamos construir en Zagreb y será una inversión importante para el futuro de la natación croata.
0: Subrayó Tonči Glavina, ministro de Turismo y Deportes.
1: Significa mucho para mí y mis compañeros deportistas. Nos enteramos que se construye un centro de natación y para waterpolo y por lo que estamos muy orgullosos y agradecidos por el apoyo del gobierno.
0: Dijo Jere Hribar, nadador croata.
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0: En deportes, en el Campeonato Mundial de Remo en Ámsterdam, los hermanos Sinković fueron eliminados en semifinales de doble scull al quedar en el cuarto lugar de su grupo. Tampoco los hermanos Lončarić y las hermanas Jurković pasaron a la final de dobles.

Este jueves estará prevalentemente soleado y despejado. Puede haber niebla matutina en algunos lugares. En el interior soplarán vientos ligeros. En el Adriático soplarán vientos moderados del sudoeste y del noroeste. El mar estará de tranquilo a ligeramente agitado y con buena visibilidad. Las temperaturas atmosféricas mínimas oscilarán entre los 14 y 18 grados Celsius en el interior y entre 21 y 26 en la costa. Las máximas variarán entre los 30 y 35 grados en la mayor parte del país. En el interior el viernes estará despejado y con vientos del sudoeste y del sudeste. El sábado estará inestable con posibles aguaceros y tormentas eléctricas. Las temperaturas disminuirán ligeramente. El domingo nuevamente estará soleado. En el Adriático el viernes estará soleado, el sábado estará nublado en el norte y el domingo en el sur de la costa. Soplarán vientos del sudoeste y del noroeste. El viernes estará caluroso.

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3: Estimados oyentes, en esta emisión de Croacia hoy los saluda cordialmente Ana María Valencia Spoljarić.
4: Titulares.
3: Crecimiento económico de Croacia se desacelera hasta el 1.7%. Plenković, el problema de los residuos en Gospić no debería ser un tema político. Dominik Livaković es oficialmente el nuevo portero del Barcelona. Gracias al crecimiento del consumo personal, las inversiones y las exportaciones, la economía croata creció en el segundo trimestre de este año por 22º trimestre consecutivo, aunque a un ritmo más lento que en el trimestre anterior. El Instituto Nacional de Estadística publicó el jueves su primera estimación, según la cual el Producto Interior Bruto creció un 1,7% en términos reales en el segundo trimestre en comparación con el mismo periodo del año anterior. Este es el 22º trimestre consecutivo de crecimiento económico, pero a un ritmo más lento que en el trimestre anterior, cuando el crecimiento fue del 2.2%. El crecimiento anual del PBI del 1.7% es el más lento desde el último trimestre de 2020, cuando la economía se desplomó debido al impacto de la crisis del coronavirus. Según datos del Instituto, el consumo de los hogares, que es el componente más importante del PBI, creció un 0.5% anual en el segundo trimestre, un ritmo significativamente más lento que el 2.6% del trimestre anterior. El gasto público creció un 2%, tras un aumento del 0.7% en el trimestre anterior. Según datos desestacionalizados del Instituto, la economía creció un 0.4% intertrimestral en el segundo trimestre y un 1.7% interanual. Así, el crecimiento anual de la economía croata sigue siendo significativamente superior al promedio de la Unión Europea. Eurostat anunció recientemente que en el segundo trimestre la economía de la Unión Europea, según datos desestacionalizados, creció un 0.5% con respecto al trimestre anterior, mientras que el crecimiento interanual fue del 1.2%. En la sesión del gobierno, el primer ministro Andrei Plenković declaró que dentro de 2 semanas, la sesión del gobierno examinará las enmiendas al Código Penal que introducen penas más severas para los delitos medioambientales, mientras que mañana se recibirán las ofertas para cubrir temporalmente la zona de Gospić, donde se encuentran los residuos enterrados. Plenković sostuvo lo siguiente: el Parlamento aprobó las conclusiones de la mayoría parlamentaria con 81 votos a favor. El problema de los residuos es grave y se está abordando de manera seria, sistemática y estructurada. Y creemos que no debe ser objeto de politiquería, algo que resulta más que evidente en el ámbito público. Se han iniciado procedimientos penales y todos los responsables serán procesados. En cuanto a la salud, se realizan controles periódicos del agua, el suelo y las plantas, y todo indica que el agua potable es segura. Subrayó que no hay lugar para el pánico ni la desinformación entre los residentes de Gospić y el condado de Likaseň. El comité de expertos ha comenzado a revisar la documentación y evaluar las ofertas recibidas, y las labores del campo comenzarán lo antes posible de conformidad con los procedimientos legales, sostuvo Plenković. Asimismo, el primer ministro afirmó que Croacia es uno de los 4 países de la Unión Europea que ha mantenido una tendencia de crecimiento económico ininterrumpida durante los últimos 5 años y medio, junto con Bélgica, Bulgaria y Chipre. Señaló que la economía croata está creciendo más rápido que la media de la Unión Europea y la zona euro, aunque a un ritmo algo más lento que antes. El primer ministro también señaló que el Instituto Nacional de Estadística anunció que el salario medio en junio de este año fue de 1.555 euros, lo que acerca al objetivo del gobierno de alcanzar los 1.600 euros al final de la legislatura. Añadió que las pensiones medias, que ascenderán a 784 euros tras el último ajuste, se acercan al objetivo del gobierno de incrementarlas a 800 euros a mediados de 2028. Se espera que el 10 de septiembre el gobierno presente un nuevo borrador del Código Penal que incluye el ecocidio. El ministro de Justicia, Damir Habian, comentó sobre las penas para el ecocidio, el incendio provocado y otros delitos contra el medio ambiente.

0: 50.000 euros, señor el ministro. Se trata de un delito penal general que no se limita al incendio provocado, sino que también incluye inundaciones, explosiones u otros sucesos similares, con una pena de entre 6 meses y 5 años, sostuvo Javian. Añadió que propondrán un aumento de la pena a entre 1 y 10 años. En cuanto a las consecuencias de estos delitos, es decir, delitos contra la seguridad pública que causan graves daños materiales, la legislación vigente prevé actualmente penas de entre 1 y 10 años. Propondremos entre 3 y 15 años. Y cuando se trata de consecuencias fatales o lesiones graves, la pena actual es de entre 3 y 15 años. Propondremos que sea de al menos 5 años, llegando incluso a la prisión de larga duración, lo que implica que al introducir la cadena perpetua, esta será posible para los autores de los delitos más graves con consecuencias tan severas, explicó Javian. Miroslav Markovic, diputado del SDP y teniente de alcalde de Varaždin, habló en una rueda de prensa sobre el problema de los residuos peligrosos en la zona de Varaždin. Afirmó que, al igual que en el caso Gospić, la inspección estatal había prohibido a la empresa Tipos Resource el transporte de residuos y la oficina del condado había emitido un nuevo permiso al día siguiente. ¿Cómo es posible que, tal como supimos que ocurrió en 2024 en Gospić, el Estado revocara el permiso y que el funcionario del condado lo volviera a emitir como si nada hubiera pasado?, se preguntó Markovic. Es importante destacar que en 2019 Andrei Plenković puso a Andrea Mikulić al frente de la inspección estatal. Esto es crucial para el desarrollo de los acontecimientos y sin duda se convertirá en un punto clave, ya que un solo hombre se hizo responsable de la supervisión, no solo de los vertederos locales, sino también de las importaciones y de todo lo que se liberalizó a partir de 2019, declaró Markovic. El SDP también señala con el dedo al prefecto del condado de Varaždin, Ángel Kostričak, del HDZ. Más de 13.000 estudiantes de primaria y secundaria comenzarán el nuevo curso escolar en el condado de Međimurje. Con transporte gratuito, ayudas económicas, becas y la continuidad de un importante ciclo de inversión en educación, según se anunció en una rueda de prensa hoy jueves. 9.282 estudiantes comenzarán la primaria, incluyendo 1.156 alumnos del primer año, 27 menos que el año pasado, mientras que según datos actuales, 3.847 estudiantes asistirán a secundaria. El prefecto del condado, Matija Posavec, señaló que este año los estudiantes también contarán con transporte gratuito en autobús y tren. Más de 4.000 estudiantes de secundaria recibirán 80 euros cada uno para material de estudio y alrededor de 2.000 recibirán 100 euros como ayuda puntual. Posavec también señaló que una de las novedades del nuevo curso escolar será la ampliación del proyecto de introducción de alimentos orgánicos y de producción local en las cocinas escolares. El prefecto destacó que el condado invirtió casi 500.000 euros en escuelas primarias durante el verano y 230.000 euros en escuelas secundarias, y agregó que hay casi 40 proyectos de inversión en marcha, incluyendo ampliaciones de escuelas y la construcción de nuevas instalaciones para introducir la enseñanza de un solo turno.
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0: En deportes destacamos que Dominik Livaković se ha convertido oficialmente en el portero del Barcelona. El internacional croata fue presentado como el nuevo fichaje del conjunto catalán, escribiendo así un capítulo especial en la historia del fútbol croata. Livaković se convirtió en el primer portero croata en fichar por el famoso Barcelona. El club catalán adquirió al guardameta, que posee 2 medallas mundialistas, por una cantidad relativamente modesta. El Fenerbahce recibirá 2 millones de euros como compensación fija, cantidad que podría incrementarse en otros 2 millones mediante diversas bonificaciones. Para el internacional croata de 31 años, este es sin duda el traspaso más importante de su carrera hasta la fecha. Tras el Dinamo y el Fenerbahce, Livaković ha llegado a uno de los clubes más grandes del fútbol mundial y ha firmado un contrato con el Barcelona hasta el verano de 2030. En la fase clasificatoria de la Liga de Campeones, el Dinamo de visita perdió ante el Viking de Noruega por 1-3, perdiendo así el derecho a participar en dicha competencia esta temporada. El pronóstico indica que hoy jueves estará prevalentemente soleado y despejado, probabilidad de niebla matutina en algunas localidades. En el interior soplarán vientos suaves. En el Adriático soplarán vientos moderados del suroeste y noroeste. El mar estará de tranquilo a ligeramente agitado y con buena visibilidad. Las temperaturas mínimas oscilarán entre 14 y 18.

0: 28 grados centígrados en el interior y entre 21 y 26 en el Adriático. Las máximas fluctuarán entre 30 y 35 grados en la mayor parte del país. 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En esta emisión de Croacia Hoy estuvo con ustedes Ana María Valencio Špoljarić.
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3: Respetables oyentes, los saludamos cordialmente. En esta emisión de La Voz de Croacia los acompaña Manuel Plaza. Estas son las principales noticias. Por 22º trimestre consecutivo, la economía croata creció, esta vez un 1.7% en comparación con el mismo periodo del año pasado, pero más lentamente que el trimestre anterior. Las exportaciones, a diferencia del descenso en el trimestre anterior, han aumentado un 3% interanual.
4: Es importante destacar que el crecimiento económico en el segundo trimestre fue del 1.7%. Este es el 22º trimestre consecutivo de aumento del PIB, a pesar de que la situación global ha cambiado significativamente debido a la guerra en Ucrania y en Oriente Medio, que han afectado los precios de la energía en todo el mundo.
3: Dijo Andrei Plenković, presidente del gobierno. El primer ministro Andrei Plenković, al inicio de la sesión del gobierno, entre otras cosas, comentó el caso de los residuos peligrosos en Gospić. Anunció que en 2 semanas se presentará una propuesta gubernamental de enmienda al Código Penal que incluye la introducción del ecocidio.
4: El problema de los residuos en Gospić es grave, pero se está tratando con seriedad y se está resolviendo. No creemos que deba politizarse, como claramente ha ocurrido. En concreto, se han iniciado procedimientos penales y los responsables serán juzgados y castigados. Toda la información fiable, veraz y oficial indica que el agua es potable. Por lo tanto, no hay motivo de alarma entre los residentes de Gospić ni del condado de Likaseň.
3: El SDP afirma que Varaždin también tiene derecho a saber si existe riesgo sanitario y ambiental por unas 5.000 toneladas de residuos peligrosos en el antiguo Mundus. Cuestionan la renovación del permiso cancelado a la empresa Tipos Resource por la Inspección Estatal y el Ministerio del Interior en 2019.
4: Pregunto al gobernador del condado, ¿sabía usted que en 2021 solicité la cancelación y revisión del permiso, teniendo en cuenta que en 2019 fue cancelado de la misma manera y por las mismas razones, mientras la inspección estaba a cargo del ministerio? ¿Por qué no se canceló el permiso ahora? ¿Qué ha hecho al respecto? Nada. ¿Por qué nada? Esa es una pregunta para otras instituciones.
3: Expresó Miroslav Markovic, diputado y vicealcalde de Varaždin del SDP. No hay ciudadanos croatas entre las víctimas de las inundaciones en Nepal. El ministro de Exteriores, Gordan Grlić Radman, afirma que se mantiene contacto permanente con la Embajada de Croacia en Nueva Delhi y otros organismos pertinentes, y que Croacia manifestó sus condolencias a los gobiernos de Nepal y China.
4: En caso de que surja información nueva e importante, informaremos a la ciudadanía oportunamente. Mostraremos nuestra solidaridad con cualquier tipo de asistencia que se solicite y que podamos brindar en cooperación, por supuesto, con los demás Estados miembros de la Unión Europea.
3: El criminal de guerra Ratko Mladic falleció a los 84 años en el Tribunal Internacional de La Haya. Fue condenado a cadena perpetua por el genocidio en Srebrenica en 1995 y otros crímenes. También participó en asesinatos, destrucción y expulsiones en Croacia, y su mayor crimen fue la masacre de Škabrnja, por la que nunca rindió cuentas.
5: Pravda Božja je zadovoljena.
4: Se ha hecho justicia divina. Si el juicio humano fue erróneo, y lo fue erróneo con respecto a Škabrnja y a Ratko Mladic. Dios es quien juzga y lo juzgará por todas esas atrocidades, porque yo conocía a Ratko Mladic incluso antes de la guerra, porque estuve en el antiguo ejército. Conocí a Ratko Mladic cuando llegó a Macedonia.
3: Manifestó Marko Mlianic, comandante de la defensa de Škabrnja en tiempos de guerra.
4: Se ha hecho justicia divina. Si el juicio humano fue erróneo, y lo fue erróneo con respecto a Škabrnja y a Ratko Mladic. Dios es quien juzga y lo juzgará por todas esas atrocidades, porque yo conocía a Ratko Mladic incluso antes de la guerra, porque estuve en el antiguo ejército. Conocí a Ratko Mladic cuando llegó de Macedonia, ese chetnik arrogante, engreído y extremista.
3: Afirmó Zoran Gurlica, presidente de la Asociación de Voluntarios de la Guerra Patria de Škabrnja. Uno de los tenores más grandes del mundo, José Carreras, ofrece un concierto por primera vez esta noche en Dubrovnik. El concierto se realiza frente a la Catedral de Dubrovnik. El renombrado cantante manifestó que se siente honrado por cantar en un lugar lleno de historia.
4: Llevo años queriendo venir aquí a actuar, o al menos como turista. Todo el mundo me dice que es un lugar fantástico, con un auténtico sabor mediterráneo. Y como saben, nací en Barcelona, así que me encanta el Mediterráneo. Es una sensación maravillosa actuar en un lugar tan histórico, frente a la catedral, y me siento muy honrado de poder hacerlo.
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3: En deportes, el equipo de fútbol Dinamo Zagreb no logró clasificarse para la Liga de Campeones. Tras empatar 2-2 contra el Viking en Zagreb y ser derrotado ayer 3-1 en el partido de vuelta en Noruega, ahora Dinamo continuará su participación en la Liga Europea.
4: Iniciamos bien el partido, como en Zagreb. Anotamos el gol y éramos un buen equipo, pero el penal nos interrumpió y no reaccionamos bien. Tuvimos una buena oportunidad con Lisica, pero no anotamos y nos retrasamos. Entonces ellos tomaron las riendas del juego, nos presionaron, y en el segundo tiempo los tiros a balón parado nos costaron y todos sus intentos fueron goles.
3: Destacó Josip Mišić, capitán del Dinamo. El portero croata de fútbol, Dominik Livaković, ya es oficialmente nuevo jugador del Barcelona. Llegó a Cataluña procedente del Fenerbahce, firmando un contrato hasta el 2030. El club destacó en su página web su brillante carrera internacional con Croacia.

Este viernes estará prevalentemente soleado y caluroso con algunos nublados esporádicos. Por la noche puede haber aguaceros y tormentas eléctricas en el oeste del interior. En el Adriático soplarán vientos de ligeros a moderados del sudeste, del sudoeste y del noroeste. El mar estará de tranquilo a ligeramente agitado. Las temperaturas atmosféricas mínimas oscilarán entre los 15 y 20 grados Celsius en el interior y entre 21 y 27 en la costa. Las máximas variarán entre los 33 y 37 grados en la mayor parte del país, un poco más bajas en las zonas altas y un poco más altas en algunas partes del interior. En el interior la noche del sábado será cálida, pero el fin de semana será menos caluroso y un poco inestable. Puede haber aguaceros y tormentas eléctricas que en algunas partes pueden ser intensas. En el Adriático estará soleado pero un poco inestable, especialmente en el norte. En el sur la ola de calor será intensa el sábado.

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